0: Hola, bienvenidas y bienvenidos a Poder Latino Rock en Español. Estamos transmitiendo desde la 98.5 FM en Bogotá, la 100.4 FM en Medellín y nuestra página en internet es radio.unal.edu.co. Nuestras redes sociales en Instagram y X estamos como @poderlatinoun. También estamos en Facebook, Poder Latino como un perfil o Poder Latino Radio como un grupo.
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0: Hoy en Poder Latino, el clásico, estaremos escuchando el álbum Cuando Tú No Estás de El Tri de México. En las versiones en clave de rock, Ataque 77 nos presenta su disco Otras Canciones. El artista favorito del oyente es Desorden Público de Venezuela. La banda sonora es Séptimo Arte. Hoy reseñamos la película Buenos Aires Viceversa y escuchamos la banda sonora. Bienvenidas y bienvenidos. En Poder Latino,
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publicado en 1997, cuando Tú No Estás es una de las obras más maduras e influyentes de El Tri. A finales de los 90, la banda de Alex Lora consolidó su sello, ese blues rock urbano crudo y directo, con letras sobre sátira social, amor callejero y la vida cotidiana en México. La dirección musical del álbum, este disco, conserva el rock and roll clásico mediante líneas de bajo contundentes, armónicas desgarradas y riffs de guitarra con raíz bluesera. La grabación en Estados Unidos dio al grupo un sonido más pulido y potente que el de sus trabajos anteriores, sobre todo de los 80, sin restarle crudeza ni carácter callejero. Alex Lora, aquí con su temática, une el romanticismo callejero con la protesta social. El desamor y la nostalgia se entrelazan en una especie de relato sobre corrupción, política, crisis económica y experiencias de la clase trabajadora. El álbum obtuvo éxito comercial y reconocimiento de la crítica. Además, recibió una nominación al Grammy como mejor álbum de rock latino alternativo, lo que amplió la proyección internacional de El Tri. Cuando Tú No Estás es esencial para comprender la evolución del rock mexicano en los 90. Presenta un Alex Lora en plena madurez compositiva, capaz de transformar el dolor, la fe y la protesta social en himnos populares que perduran entre generaciones. Los integrantes en este álbum fueron el señor Alex Lora, por supuesto, en la voz principal y el bajo, Rafael Salgado, el Wea, en la armónica, Oscar Zárate en la guitarra, Eduardo Chico en la guitarra, Ramón Pérez en la batería y coros, Chela Lora en los coros. Estuvo como invitado, por ejemplo, Carlos Santana, que fue guitarro líder en Virgen Morena. Escucharemos entonces cuatro canciones de este muy buen álbum y empezaremos precisamente con Virgen Morena, El Ritmo del Mundo, Cuando Tú No Estás, que le da nombre al álbum, y Esclavo del Rock and Roll.

Ataque 77 es una de las bandas más representativas e influyentes del punk rock y el rock alternativo en español. Nació en Buenos Aires, por allá a finales de los años 80. Impactó a varias generaciones latinoamericanas al pasar de un punk visceral y contestatario a un sonido melódico, maduro y diverso. Con influencias de los Ramones entre 1987 y 1990, o Sex Pistols y The Clash, la banda debutó con Dulce Navidad del 89. Su segundo álbum, El Cielo Puede Esperar, del 90, producido por Michael Peyronel, impulsó su éxito nacional e internacional con himnos como Hacelo por mí. En 1995 a 2003 se consolidan y además se diversifican con discos como Amén y Un Día Perfecto. El grupo amplió su sonido con elementos de ska, reggae, hard rock y balada. En el 99 lanzó Otras Canciones, que es el álbum que traemos hoy, un destacado disco con versiones de artistas como Sandro, Roberto Carlos y Hilda. La etapa con Ciro Pertusi desde el 90 hasta el 2008, durante casi 20 años. Pertusi fue la voz y figura principal del grupo. Su estilo áspero y melódico marcó la identidad de la banda hasta su salida en 2008. La era de Mariano Martínez, desde 2008 hasta 2020, tras la partida de Ciro, el guitarrista y cofundador, Mariano Martínez asumió la voz principal junto al bajista Luciano Scaglione y el baterista Leonardo De Checo. Álbumes como Estallar y Triángulo de Fuerza reafirmaron la capacidad del grupo para reinventarse. A diferencia del punk más visceral y underground, Ataque 77 combinó melodías pop pegadizas con distorsiones contundentes. Sus letras trataron temas como la protesta social, la alienación juvenil, el desamor y la superación. Sus conciertos enérgicos y la activa participación del público afianzan la reputación de la banda en vivo. Ataque 77 va más allá de la etiqueta de banda de punk. Su recorrido refleja parte de la historia del rock sudamericano de los años 90 y 2000, una propuesta que evolucionó sin perder la energía de sus orígenes y dejó un catálogo clave para entender el rock en español. Como les dijimos, Otras Canciones es el séptimo álbum que traemos hoy de estudio de Ataque 77 y un hito tanto en su discografía como en el rock en español. Más que un simple disco conceptual de covers, es un ejercicio de homenaje, eclecticismo y apropiación cultural, en el buen sentido de la palabra. A finales de los 90, los discos tributo y de versiones ganaron relevancia internacional. Ataque 77 adoptó esta tendencia con un enfoque propio. Reinterpretó canciones ligadas a las influencias y al universo emocional de sus integrantes, sin limitarse solamente al punk ni al rock argentino tradicional. El grupo entonces llevó piezas de folclore, pop, tango, cumbia, pop en inglés y post-punk al lenguaje del power trio y el cuarteto punk rock, con guitarras distorsionadas, ritmos acelerados y la voz inconfundible de Ciro Pertusi. El álbum reúne en un mismo proyecto autores tan diversos como Roberto Carlos, Pete Townshend de The Who, Erasure, Renato Russo y Sandro. Su principal mérito es que ninguna versión resulta forzada. La producción integra géneros opuestos bajo el sello sonoro característico de Ataque 77. El éxito de No Me Arrepiento de Este Amor transformó la relación entre el rock y la música popular y tropical del Cono Sur, al romper prejuicios de género presentes entre el público rockero de la época. Otras Canciones es un álbum fresco que respeta y es muy entretenido. Evidenció la versatilidad técnica y conceptual de Ataque 77 para transformar verdaderos clásicos ajenos en canciones propias y se consolidó como uno de los discos de versiones más memorables del rock en español. Escuchemos entonces La Colina de la Vida de León Gieco, Callejero de Alberto Cortés, amigo de Roberto Carlos, la ya y famosa No Me Arrepiento de Este Amor de Hilda, Soy Rebelde de Manuel Alejandro, pero se popularizó por Janet, y A Galopar, esa gran canción.

Desorden Público es la agrupación pionera y máxima referente del ska en Venezuela, así como una de las bandas más influyentes y respetadas de la música alternativa en toda Latinoamérica. Formada en Caracas a mediados de la década de 1980, la banda construyó un sonido propio que se caracterizó por la fusión del ska tradicional con ritmos del Caribe, punk, rock, reggae y una marcada lírica de sátira social y política. El nacimiento y los inicios del punk y el ska, esta etapa de 1985 a 1988, podríamos hablar que la banda fue fundada por Horacio Blanco en la voz y la guitarra y José Luis Capliz Chacín en el bajo, cuando trabajaban como DJs de minitecas en Caracas. La banda nació bajo la influencia del movimiento británico Two Tone de Special Madness. En 1988 lanzan su primer álbum homónimo, Desorden Público, que sacude la escena local con su estética desenfadada y letras crudas. Ya se consolidan de 1990 a 1997 y se expanden con álbumes como Canto Popular de la Vida y Muerte en el 94 y Plomo Reventón en el 97. Desorden dio un salto cualitativo. Incorporaron instrumentos de viento, percusión, afrocaribe y guitarras más potentes, logrando proyección internacional y girando por América Latina, Estados Unidos y Europa. Ya la madurez y el reconocimiento global llegan en el 2000, a lo largo de estos años, y con discos como Diablo, Los Contrarios y Bailando sobre las Ruinas, la banda mantuvo su vigencia crítica. En 2008 fueron nominados al premio Grammy Anglo en la categoría de Mejor Álbum Rock Urbano o Alternativo Latino por el disco recopilatorio Pa' Fuera. Su propuesta sonora combina la arquitectura del ska jamaiquino y británico con elementos de calipso, soca, salsa, música afrocubana y guaguancó, logrando un ska mestizo altamente festivo y bailable. Las letras de Horacio Blanco y la banda abordan la corrupción, la burocracia, la violencia, la emigración y la realidad social de Venezuela y en general de Latinoamérica, utilizando siempre la ironía, el sarcasmo y una postura abiertamente crítica hacia cualquier forma de poder. Sus presentaciones son reconocidas por su arrolladora energía, la potencia del ensamble de metales y una fuerte conexión teatral y festiva con el público. En definitiva, Desorden Público es un pilar fundamental para entender la evolución de la música alternativa en español, con más de 3 décadas de trayectoria ininterrumpida. Han sabido envejecer con dignidad y vigencia, demostrando que el ska puede ser al mismo tiempo una herramienta de baile festivo y una plataforma incisiva de reflexión política y social. Hoy es el artista favorito del oyente. Nos escribieron bastantes personas pidiendo específicamente unas canciones. Hoy vamos a hacer recopilación, pero hecha por nosotros mismos, bueno, por ustedes en realidad, porque nos pidieron canciones específicas. Un saludo para Andrés Roy de Instagram. También está Catalina Ratamajata, creo que se dice así, es su apodo, o su nickname, como decíamos nosotros antes, en Instagram también. También está Flavio Redman, también de Instagram. Raúl Romero nos escribió a Gmail, nos pide una canción específica. Y también está Camilo Matamoros, que también nos escribe a través de Gmail. Nos escribieron muchos más pidiéndonos a Desorden Público, entonces, pero estas personas nos pidieron temas específicos. Así que vamos a escuchar a Políticos Paralíticos, Tiembla, Allá Cayó, Combate, Gorilón y terminamos con Terroristas. Todas estas canciones escogidas por ustedes, nuestros oyentes, en este artista favorito del oyente.

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Buenos Aires viceversa, de 1996, dirigida por Alejandro Agresti, es una obra clave del cine argentino de finales de los 90. Retrata la desorientación, la soledad y las heridas aún abiertas de la sociedad porteña tras la dictadura militar en pleno auge del modelo neoliberal. La narración adopta una estructura coral en la que varias vidas, en apariencia desconectadas, se entrecruzan en Buenos Aires. Daniela, interpretada por Vera Fogwill, joven cineasta contratada por una pareja de ancianos para registrar la vida cotidiana de la ciudad, durante su recorrido se hace amiga de Bocha, Nazareno Casero, un niño de la calle. Damián, interpretado por Nicolás Pauls, joven empleado de un albergue transitorio que intenta comprender su pasado y la figura de su tío, sin conocer el oscuro papel que este desempeñó durante la represión militar. La mujer del televisor, interpretada por Mirta Busnelli, mujer recluida que desarrolla una relación obsesiva imaginaria con el presentador de un noticiero, y otras subtramas, un técnico de televisores, Carlos Rofe, un joven boxeador, y una pareja de personas ciegas encarnan la desconexión social y el absurdo cotidiano de la ciudad. Los ejes temáticos de la cinta, el peso de la memoria y la dictadura. La película alude de forma implícita a los hijos de desaparecidos. En vez de adoptar un tono panfletario, expone el dolor silencioso y la huella psicológica de la dictadura en la juventud de los 90. La mirada mediática y la alienación, la presencia constante de cámaras, televisores y otras pantallas, acentúa la incomunicación. Los personajes observan la realidad a través de estos dispositivos sin lograr relacionarse directamente. Parece que el director hubiese visto hacia el futuro, porque si en esa época era un problema, pues hoy en día, con más pantallas todavía, tendremos un problema aún peor. El cine de transición, Buenos Aires viceversa, ocupa un punto de transición entre el cine argentino tradicional y el surgimiento del nuevo cine argentino, con una estética urbana, dinámica, desencantada y simbólica. Buenos Aires viceversa es esencial para comprender el cine sudamericano de los 90, con ritmo audaz, humor negro y un fondo trágico. Alejandro Agresti, su director, retrata una ciudad fragmentada y poética, marcada por el choque constante entre pasado y presente. Por supuesto, hoy vamos a escuchar la banda sonora, que cumple una función expresiva central dentro del filme. Más que acompañar las escenas, aporta una capa narrativa que enlaza la melancolía, el desencanto y la poesía urbana de la Argentina de finales del siglo XX, con compositores como Alejandro Agresti, el mismo director, y Paul M. Van Brugge, el compositor neerlandés. Agresti y Van Brugge crearon pasajes minimalistas, sutiles y melancólicos que refuerzan el aislamiento, la soledad y la mirada voyerista de los personajes. La selección de canciones licenciadas del rock nacional, que es precisamente lo que traemos hoy, uno de los mayores aciertos es el uso estratégico de clásicos del rock argentino en la película, sobre todo de los años 70 y 80, con letras que dialogan con los traumas del pasado, los ideales perdidos y la desorientación de los jóvenes protagonistas. Pescado Rabioso trae Poseído del Alba. Su atmósfera psicodélica y densa refleja la complejidad emocional y el laberinto interior de los personajes, también de Spinetta, pero con Almendra. Traen Para Ir, con la sensibilidad poética de Luis Alberto, acompaña escenas de introspección y búsqueda de sentido en medio del caos urbano, y por supuesto Canción para mi muerte, de Sui Generis. Este clásico generacional de Charly García conecta con los temas de pérdida, memoria, duelo e inocencia truncada que atraviesan la película. También hay algo de música clásica y contrapunto, con Christoph Willibald Gluck, con su Orfeo y Eurídice. La referencia al mito de Orfeo simboliza el descenso al dolor del pasado para intentar recuperar la memoria o los seres queridos perdidos en estrecha relación con la huella de la dictadura. Entonces, vamos a escuchar de esta banda sonora las tres canciones del rock nacional: de Pescado Rabioso, Poseído del Alba, de Almendra, Para Ir, y de Sui Generis, Canción para mi muerte. Como generalmente nuestros bloques musicales son de más de tres canciones, vamos a completar con otra canción de Sui Generis, Toma Dos Blues, de Charly García. Esta no hace parte de la banda sonora, para completar nuestro bloque musical.

Escuchábamos en nuestra lista de reproducción No ha sido fácil de Chancho en Piedra, Para nadie de Eruca Sativa, Bocanada de Gustavo Cerati, La vereda de la puerta de atrás de Extremo Duro, Hoy te he vuelto a recordar de Avalanche.

Llegamos al final de Poder Latino, Rock en Español. Un saludo y especial abrazo a nuestra productora técnica el día de hoy, Isabela Rodríguez. Yo soy Álvaro Guya Amaya en la locución y en la presentación. Recuerden entrar a nuestras redes @poderlatino.un en Instagram y X, y también en Facebook Poder Latino como perfil o Poder Latino Radio como grupo. También estamos en la página en internet radio.unal.edu.co. Allí buscan el programa Poder Latino en musicales y pueden escuchar nuestras anteriores emisiones. Recuerden entonces seguir en sintonía de Radio Unal, emisoras de la Universidad Nacional de Colombia. Hasta pronto.

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Este fin de semana, el punk tiene tarima en las dos ciudades donde suena este programa. Hoy arrancaron Altavoz en Medellín y Rock al Parque en Bogotá. Los dos van hasta este lunes festivo y los dos son con entrada libre. Rock al Parque además está cumpliendo 30 años. Así que esta noche, como no, les traigo un especial con tres paradas. Primero, bandas que van a tocar este fin de semana en Altavoz. Después, bandas que están en el cartel de Rock al Parque. Y para cerrar, bandas que dejaron presentaciones recordadas en la historia de los dos festivales. Empezamos con Altavoz.

Escuchamos cinco bandas que hacen parte del cartel del Festival Altavoz. Iniciábamos con Brats in Battalions de Adolescents. Esta es la canción que abre y le da nombre al disco de 1987, cuando volvieron a juntarse después de 5 años separados. Adolescents toca mañana domingo a las 8:30 de la noche en el escenario Late Más Fuerte. Seguíamos con Corriendo a Ciegas, de Suicidas, una banda repartida entre Barcelona y Viena. Durante años ellos solo sacaron discos cortos, además muy difíciles de encontrar. Y esta canción, de hecho, hizo parte de ese primero, del 2012. Apenas en 2025 se recopiló todo su trabajo hasta la fecha en el compilado Éxitos y Fracasos, donde podemos encontrar esta canción. Suicidas toca también el domingo en el mismo escenario que Adolescents a las 6:30 de la tarde.

Escuchábamos también Crematorio de Lupus, banda de Bogotá. Esta canción cierra La Mentira, el álbum que sacaron en 2015 y que ese mismo año llevaron de gira por Estados Unidos. Lupus cierra el escenario Late Más Fuerte el domingo a las 10:30 de la noche. También oímos Nobody But Me de Save Ferris, banda de California que tomó su nombre de la película Ferris Bueller's Day Off. Esta canción está en su primer álbum de 1997, It Means Everything. Save Ferris toca hoy sábado a las 11 de la noche, también en el escenario Late Más Fuerte. Cerrábamos con Cordero Arrepentido de La Pestilencia, banda fundamental de la escena colombiana que se despide este año. Esta canción hace parte de su álbum Balística del 2001. Esta será la última presentación de la banda en Medellín antes de su concierto de despedida en Bogotá. La Pestilencia se presenta el lunes a las 7:40 de la noche en el escenario.

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Ahora nos vamos para Bogotá, donde hoy también arrancó Rock al Parque, en el Parque Simón Bolívar. Vamos a escuchar 5 bandas que tocan este fin de semana en el festival.

Escuchamos cinco bandas que hacen parte del cartel de Rock al Parque. Empezábamos con Volar de Agua Bendita, banda de Barcelona. Esta canción estuvo en su primera maqueta, que tiene una historia muy particular. Cuando la lanzaron, ellos tenían las canciones, tenían la portada, tenían el logo de la banda, pero se les olvidó ponerle título. Como en la ilustración de la portada hay un cura diciendo amén, la gente empezó a llamarla así, y amén se quedó como el nombre del disco. Agua Bendita tocó hoy a las 5 de la tarde en el escenario Eco. Seguíamos con Could You Love Me de Endit, banda de hardcore de Baltimore. Esta es una versión de una canción de 1996 de Maximum Penalty, banda de Nueva York, y hace parte de su primer álbum que salió el año pasado. Endit tocó hoy a las 3:55 de la tarde, también en el escenario Eco. Escuchábamos también Alza la Voz de Las Fucking Bitches, banda de México. Esta canción la lanzaron en 2021 como protesta contra la injusticia en su país. Y es un llamado a no callarse frente a lo que pasa y a cuestionarse las situaciones de abuso, machismo y opresión. Las Fucking Bitches abren el escenario Bio by Vans el lunes a las 2 de la tarde.

Sonaba también No Me Digas Que No, de Trotsky Vengarán, banda de Uruguay que este año cumple 35 años. Ellos se formaron al final de la Guerra Fría, cuando eran estudiantes de colegio. Así que a alguien se le ocurrió que una banda punk tenía que llamarse Trotsky, y le buscaron una palabra más para que sonara raro. Así quedó Trotsky Vengarán. La banda toca el lunes a las 4 y 10 de la tarde en el escenario Bio by Vans. Y cerrábamos con Puntos Adyacentes, de Nadie, banda de Medellín. Un 10 de octubre, pero de 2009, Nadie dio en Altavoz su último concierto antes de pasar 8 años sin tocar. Hoy, otro 10 de octubre, se presentaron en Rock al Parque a las 6:05 de la tarde en el escenario Eco.

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cerrar, nos vamos a la historia de los dos festivales. Vamos a escuchar cuatro bandas que dejaron presentaciones recordadas en Altavoz y en Rock al Parque y que se han subido a sus tarimas más de una vez.

iniciábamos con Viva la Revolution de The Addicts. Los ingleses tocaron en Altavoz en 2011, en una presentación muy recordada, y volvieron en 2018. Esa fue la primera vez que el festival repitió una banda internacional. En ese regreso, el público ya estaba coreando esta canción antes de que la banda saliera al escenario. Seguíamos con El Espejo de Todos Tus Muertos, banda argentina que tomó su nombre de los muertos que dejó la dictadura de Jorge Rafael Videla. Ellos han estado 3 veces en Rock al Parque, la primera en 1997, luego 19 años después en 2016 y finalmente en 2024. Escuchábamos también Babylon de Total Chaos, banda de Estados Unidos. Ellos estuvieron en la tercera edición del Altavoz en el 2006, cuando el festival trajo apenas 3 bandas internacionales. Volvieron 19 años después, en 2025. Cerrábamos con Psycho Vision de Suicidal Tendencies. Esta banda tocó por primera vez en Rock al Parque en 2005, en una presentación que muchos todavía recuerdan. Volvieron en 2016 y esa vez traían en la batería a Dave Lombardo. Esa noche se armó uno de los pogos más grandes de la historia del festival.

esta noche escuchamos bandas que tocan este fin de semana y bandas que dejaron en estos festivales una huella que todavía se recuerda. Todas ellas han pasado por tarimas públicas frente a gente que no tuvo que pagar un peso para verlas. Altavoz y Rock al Parque siguen mañana domingo y el lunes festivo. Si pueden, vayan. Ahí se están escribiendo las historias que algún día vamos a contar en este programa. Muchas gracias por acompañarme un sábado más en Más que Ruido. Les recuerdo que yo soy Zanahoria Mecánica y les invito a seguirme en mis redes sociales, donde cuento más historias de la música. Estoy en Instagram, YouTube y TikTok como @ZanahoriaMecánica. Y les cuento que particularmente en Instagram es donde estoy compartiendo cada semana las playlists de este programa para que puedan seguir escuchando las bandas que sonamos en Más que Ruido. Si quieren escuchar los programas anteriores, pueden hacerlo en el sitio web radio.unal.edu.co. Nos escuchamos la próxima semana.

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Sean todos bienvenidos una vez más a Eclectic, la cita semanal con la buena música aquí en la Radio UNAL, emisora de la Universidad Nacional y su unidad de medios de comunicación Unimedios. Los estaremos acompañando el personal técnico de la emisora en la magia sonora y quien les habla, Álvaro Iglesias, en la selección musical y en la presentación. Para hoy vamos a rendir un sentido homenaje al gran cantautor ítalo-argentino y colombiano Piero de Benedictis, fallecido recientemente el 7 de octubre, y quien naciera por allá en el año de 1945 en Italia. Vamos a comenzar este homenaje a Piero de Benedictis con los temas Yo Vengo, Piel de Diciembre, Camino Lugares, Cómo Somos, Tomamos un Café, Fumemos un Cigarro. Vamos a terminar con Dígame, Dígame. Lo mejor de Piero suena aquí en Eclectic.

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0: ese contrato tiene que estar como está o si no, no se hace nada.
1: Ya no se puede ir al mercado, está todo tan caro.
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4: ¿Te fijaste? 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
9: Terminamos el primer bloque de Eclectic, hoy rindiendo homenaje al gran Piero de Benedictis, fallecido esta semana el 7 de octubre. Teníamos el tema Dígame, Dígame. Están escuchando Eclectic, esta es la radio UNAL, la emisora de la Universidad Nacional de Colombia. Nos sintonizan en todo el mundo a través de radio.unal.edu.co. Vamos a continuar con Piero de Benedictis, esta vez con los temas Los Americanos, Si Vos Te Vas, Este Amor Que Paseo Conmigo, Juan Boliche, Juan Tequila, Soy Pan, Soy Paz,

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0: el segundo bloque de Eclectic, hoy rindiendo un homenaje al recientemente fallecido cantautor ítalo-argentino y colombiano Piero de Benedictis. Teníamos el tema De vez en cuando viene bien dormir. Vamos a una breve pausa institucional y ya regresamos con Eclectic, la cita semanal con la buena música.
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0: Y luego de esta breve pausa institucional, continuamos con la segunda parte de Eclectic, hoy rindiendo homenaje al gran cantautor ítalo-argentino y colombiano Piero de Benedictis. Vamos esta vez con la música, con Piero junto con los Aterciopelados y Qué generosa sos mi tierra, Piero junto con León Gieco y Paradiso Americano. Luego nos iremos con Que se vayan ellos, Amazonia, Sueño de los justos, y vamos a cerrar con Avisos clasificados. Lo mejor de Piero suena aquí en Eclectic.

Terminamos el tercer bloque de Eclectic. Hoy con Piero de Benedictis In Memoriam teníamos el tema Avisos Clasificados. Están escuchando Eclectic, esta es la Radio UNAL, la emisora de la Universidad Nacional de Colombia. Nos pueden enviar sus comentarios, sugerencias y peticiones musicales al correo eclectic@unal.edu.co. Vamos a finalizar este homenaje a Piero de Benedictis In Memoriam con su clásico Mi Viejo. Luego nos iremos con Caminando por Caracas y Todos los Días Tengo la Piel Cansada de la Tarde. Luego nos iremos con Llegando, Llegaste, Para el Pueblo, Lo que es del Pueblo. Vamos a terminar con Sinfonía Inconclusa en la Mar. Lo mejor de Piero suena aquí en Eclectic.

0: Esto no fue un maremoto, ni tampoco fue un ciclón. Fue la gran ballena sorda que acabó con la función.
1: Aprovechemos, chicos, la ballena ya se fue. A ver, la batería.

0: Y al cerrar estas dos horas de buena música, hoy rindiendo homenaje al recientemente fallecido cantautor ítalo-argentino-colombiano Piero de Benedictis, teníamos su clásico Sinfonía Inconclusa en la Mar. Hasta aquí Eclectic en su nuevo horario, sábados de 10 a 12 de la noche. Nos estuvimos acompañando el personal técnico de la emisora en la magia sonora y quien les habla, Álvaro Iglesias, en la selección musical y en la presentación. 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
3: Hola, ¿qué tal? Sean todas y todos bienvenidos a esta nueva emisión de 30 minutos en el backstage. Están en sintonía de Radio UNAL, emisora de la Universidad Nacional de Colombia, aquí en los 98.5 FM en la ciudad de Bogotá.
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6: Pequeños cambios, grandes ahorros. 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
1: ¿Usas el horno microondas todos los días? Aunque parece un electrodoméstico pequeño, su consumo de energía puede ser mayor de lo que imaginas. La potencia de un horno microondas doméstico suele estar entre los 700 y los 1500 vatios, esto dependiendo del modelo y su capacidad. Sin embargo, su consumo final depende principalmente del tiempo que permanece encendido. Por ejemplo, un microondas de 1000 vatios, utilizado durante apenas 10 minutos, consume una cantidad de energía equivalente a 0,17 unidades de electricidad. También es importante recordar que muchos microondas continúan utilizando una pequeña cantidad de electricidad para mantener encendido el reloj y el panel digital, incluso cuando no están calentando alimentos.
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1: Aproveche su capacidad y evite encenderlo varias veces para realizar tareas que puede hacer en un solo ciclo. Además, úselo únicamente el tiempo necesario y desconéctelo cuando no vaya a utilizarse durante largos periodos. Son pequeños hábitos que ayudan a controlar el consumo y a evitar gastos innecesarios en la factura de energía.
6: No consumas a ciegas. 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
4: La tarjeta de crédito y el bienestar financiero. La tarjeta de crédito puede ser una gran aliada
5: o una fuente silenciosa de estrés financiero.
4: Todo depende de cómo se use, porque el problema no es tener tarjeta de crédito, el problema es usarla sin planeación. En Colombia, la tarjeta de crédito ya hace parte de la vida financiera de muchos hogares. En 2024, 23% de los adultos tenía al menos una tarjeta de crédito. Y entre quienes entraron por primera vez al crédito formal en 2023, 36% lo hizo por este medio. Es decir, para muchas personas, la tarjeta es la puerta de entrada al sistema crediticio. Pero ahí está la clave. Entrar al crédito no garantiza bienestar financiero. El bienestar financiero aparece cuando la tarjeta de crédito se usa con control, sin que se convierta en una carga que quite tranquilidad. La tarjeta de crédito puede aportar bienestar cuando ayuda a organizar compras, responder a una emergencia real o construir historial crediticio. Pero puede afectar ese bienestar cuando se usa para cubrir gastos cotidianos que no caben en el presupuesto, cuando se acumulan varias cuotas al mismo tiempo o cuando se pierde de vista cuánto se debe realmente. Además, entre los consumidores colombianos con crédito activo, el promedio es de 2 tarjetas de crédito por persona. Eso significa más flexibilidad, pero también más riesgo de desorden si no se lleva un control claro de fechas, cupos y saldos. Hoy hay señales mixtas. Por un lado, el mercado muestra dinamismo. En 2025, la emisión de tarjetas de crédito volvió a crecer y la morosidad a más de 60 días mejoró frente al año anterior.
5: Pero la tarjeta de crédito es un producto que exige disciplina financiera.
4: Porque un mal manejo puede afectar la capacidad de pago y la tranquilidad del hogar. Por eso, el vínculo entre tarjeta de crédito y bienestar financiero es muy directo. Cuando usted usa la tarjeta de crédito con disciplina, gana flexibilidad. Cuando la usa para improvisar, muchas veces gana ansiedad. Recomendaciones prácticas. 3 reglas simples pueden ayudar mucho. Primera, use la tarjeta solo para compras que también podría pagar con su ingreso normal.
5: No para tapar huecos permanentes.
4: Segunda, procure no diferir a demasiadas cuotas gastos de consumo cotidiano. Y tercera, revise cada semana cuánto ha gastado y cuánto deberá pagar, para que la deuda no lo sorprenda al final del mes. La tarjeta de crédito no debería comprar tranquilidad hoy a costa de preocupación mañana. Bien usada puede ser una herramienta, mal usada se vuelve una carga. Y en bienestar financiero, la diferencia casi siempre está en el control.
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Presence es el séptimo álbum de estudio de Led Zeppelin. Fue publicado por Swanson Records el 31 de marzo de 1976. Es el único disco de Led Zeppelin que no incluye ni canciones acústicas ni teclados, a excepción de Candy Store Rock, que tiene una pista audible de guitarra acústica en el canal izquierdo. La portada y el libreto muestran imágenes de personas interactuando con una especie de obelisco negro pequeño. Dentro del libreto, el artefacto se le conoce simplemente como The Object, el objeto. Jimmy Page dijo que ese objeto es una referencia lúdica al famoso monolito de la película 2001, Una Odisea del Espacio, del director de cine Stanley Kubrick.

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0: Señor Dios de Dios, en el nombre del Padre, del Hijo y del Espíritu Santo.
1: En lo que el Creador no pensó fue que al darle responsabilidad de Dios a un mortal, era de esperarse que al morir Cristóbal, uno de los vivos, también desapareciera Elena, su musa, por la desorientada muerte, que ya no sabía quién era quién. Al tiempo que se descuidara el portal en el que el gaitero original alejó por 80 años los malos espíritus. Con su ausencia llegó el pecado, la envidia, la vanidad, la avaricia, el fanatismo y el desamor. 27 sacerdotes llegaron a su novenario a traer lo que nunca se había necesitado.

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1: Fue en el novenario de Cristóbal donde todos conocieron a Nicanor, un negro fornido de 1,90, salido de las cavernas de Toluviejo. Era un experto en el arte del tramullo y no hubo pueblo santino que no cayera en las garras de sus negocios turbios, como la mágica pomada para las arrugas, que no era más que la arcilla de las orillas del río Muchajagua, que él mezclaba con boñiga de burro y limoncillo. Lo que no se podía negar era la creatividad que tenía Nicanor para hacer necesitar lo innecesario. Su garganta prodigiosa para el canto de vaquería y sus puños de tilón, que a más de un moroso hicieron comer tierra. El hermano del trueno, como lo llamaban, era lo que Cristóbal con su gaita siempre quiso evitar.

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Fue en el novenario de Cristóbal donde todos conocieron a Nicanor, un negro fornido de 1,90, salido de las cavernas de Toluviejo. Era un experto en el arte del tramullo y no hubo pueblo santino que no cayera en las garras de sus negocios turbios, como la mágica pomada para las arrugas, que no era más que la arcilla de las orillas del río Muchajagua, que él mezclaba con boñiga de burro y limoncillo. Lo que no se podía negar era la creatividad que tenía Nicanor para hacer necesitar lo innecesario. Su garganta prodigiosa para el canto de vaquería y sus puños de pilón que a más de un moroso hicieron comer tierra. El hermano del trueno, como lo llamaban, era lo que Cristóbal con su gaita siempre quiso evitar.

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La cantata Alles nur nach Gottes Willen, Todo según la voluntad de Dios, BWV 72, fue compuesta por Johann Sebastian Bach para el tercer domingo después de la fiesta de Epifanía de 1726. El Evangelio del día narra la curación del leproso y la del criado de un centurión. La cantata fue estrenada en Leipzig el 27 de enero. Bach usó el coro de apertura en el Gloria de su misa en sol menor, BWV 235. El texto de la cantata fue escrito por Salomón Franck, que era el libretista de Bach cuando ambos trabajaron para la corte ducal de la ciudad de Weimar.

1726-2026, 300 años de la cantata Alles nur nach Gottes Willen, Todo según la voluntad de Dios, BWV 72, de Johann Sebastian Bach.

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2: Jorge Arias de Greif, ingeniero civil, programa Pioneros del Saber, julio 29 de 2014.
3: Se califica a Jorge Arias de Greif de tener vena de genio loco, melómano frenético y escudriñador de astros.
4: Recuerdo mucho que gastábamos mucho tiempo haciendo construcciones, porque a mi papá le mandaban unas cajas de jaboncitos de arroz chiquitos, rosaditos, para propaganda, pues como regalo. Pero antes de que él las repartiera como propaganda, las usábamos en la casa para construir edificios y castillos de baldoncitos. Es decir, en general siempre andaba en un plan de hacer algo.
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El compositor francés Louis Couperin nació en 1626 y murió en 1661. Hábil clavicembalista, organista e intérprete de la viola da gamba, fue uno de los fundadores de la Escuela Francesa de Teclado. Él y su sobrino François el Grande fueron los más renombrados miembros de la familia Couperin. Louis nació en Chaumes-en-Brie, una ciudad situada a 40 kilómetros al sudeste de París. Su padre, Charles, fue un pequeño terrateniente y organista de una iglesia local. Ya en 1650, a sus 24 años, Louis era un consumado clavicembalista y violinista, e incluso componía, pero no tenía relación con músicos importantes de la época. Su súbito ascenso a la fama ocurrió entre 1650 y 1651, cuando conoció al notable clavicembalista Jacques Champion de Chambonnier, quien se convirtió en su maestro y lo invitó a París. Allí Chambonnier, que era el clavicembalista francés más sobresaliente de su tiempo y músico del rey, presentó al joven Louis en la corte y el talento de Couperin fue reconocido. El 9 de abril de 1653 se convirtió en organista de la iglesia de Saint-Gervais, uno de los cargos más importantes de Francia por aquella época, y luego entró al servicio real como violista. En 1659 viajó a Toulouse con la corte. Murió el 29 de agosto de 1661 a los 35 años de edad.

Ninguna de sus obras fue publicada en vida. Hay tres importantes fuentes de manuscritos de su música: el manuscrito Bois, con 122 piezas para clave, 4 para órgano y 5 obras de cámara; el manuscrito Parville, de 5 piezas únicas para clave y 50 encontradas también en Bois; y el manuscrito Oldham, con 70 piezas únicas para órgano, 4 fantasías de cámara a 4 partes y varios movimientos de danza.

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0: Bienvenidos a una nueva emisión de Tiempos y Movimientos, programa radial del Sindicato Mixto de Trabajadores de Universidades Públicas Nacionales, Sintra UNAL. Este es un programa realizado por trabajadores y trabajadoras agrupadas en nuestra organización sindical y las opiniones aquí expresadas no comprometen las opiniones de la Universidad Nacional de Colombia. Bueno, bienvenidos a una nueva emisión de nuestro programa. Como siempre, para hoy tenemos un programa muy especial porque vamos a hablar de dos hechos muy importantes. Bueno, uno que ya acaba de suceder, que acaba de pasar, y el otro que lo tendremos para mediados del mes de octubre.
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0: Hablamos entonces del primer congreso, que es el congreso de lanzamiento del movimiento político En Movimiento. Se llama En Movimiento. Para eso tenemos a la compañera Jennifer Cardona Malaver. Bienvenida, compañera Jennifer.
2: Hola, Juan Carlos. Buenas tardes a toda nuestra audiencia y gracias por la invitación.
0: Y hablamos del Quinto Congreso Nacional por la Salud, el Ambiente y la Vida, y para esto tenemos a la profesora Nancy Molina Achuri, quien es en este momento miembro del Congreso de la organización que está a cargo de poner en funcionamiento el Quinto Congreso Nacional de Salud. Profesora Nancy, bienvenida a nuestro programa.
3: Gracias, Juan Carlos. Muy buenas tardes para ti y para las personas que nos acompañan en este programa.
0: Bueno, muy bien. Entonces vamos a hablar de estos dos hechos que son supremamente importantes, porque nace una nueva organización política en Colombia. Y para eso, entonces, como ya dijimos, tenemos a la compañera Jennifer. Ella es enfermera de la Universidad Nacional, actualmente cursa su maestría también en la Universidad Nacional, ¿no, Jennifer?
2: Sí, en salud pública.
0: Muy bien. Y es integrante de la organización política En Movimiento, que realizó su primer congreso en los días 11, 12 y 13 de septiembre. Cuéntenos, Jennifer, ¿cómo nos fue con el congreso?
2: Bueno, súper, súper bien. Para quienes no saben, En Movimiento, pues es una organización que ya lleva 5 años, un poco más, pero que nació como una coordinadora de procesos sociales, populares y comunitarios. Y pues en todo este tiempo hemos como acercado gente, organizándonos, y decidimos hacer nuestro congreso de relanzamiento de fundación para constituirnos como una organización política revolucionaria de izquierda que decide directamente hacerle frente a el avance de la ultraderecha y del fascismo, no solo en Colombia, sino incluso a nivel global.
0: Es decir, esta organización, compañera Jennifer, no es nueva. O sea, el congreso no es porque se acabaron de reunir ustedes y llegaron y dijeron, bueno, ya sabemos cómo nos llamamos, somos tantos y vamos a hacer nuestro congreso. No, esto lleva 5 años. ¿A qué se han dedicado en estos 5 años? ¿Cómo ha funcionado el tema de En Movimiento?
2: Bueno, estos 5 años nos han servido para acercar gente, para cualificarnos, para también decidir un poco hacia dónde vamos, cuál es el rumbo político e ideológico de la organización. Decidimos hacerlo un poco al revés a lo que normalmente se hace, que es lanzar una organización y luego construirla, y nosotros la construimos primero, y ya con una base cimentada, pues decidimos ahí sí lanzar el Congreso Nacional, que precisamente lo que hace es trazar nuestro horizonte político estratégico, nos da las bases para lo que nosotros decimos poder construir y alcanzar el nuevo poder, el poder popular, el poder desde abajo e incluso romper el orden instituido.
0: ¿Y qué sectores agrupa la nueva organización política?
2: Bueno, esta es una organización amplia que agrupa desde procesos educativos, de salud, del campesinado, sectores en defensa del derecho, de los derechos humanos, del ambiente, movimientos de mujeres feministas, pero también se encuentra a lo largo y ancho del país. Estamos en más de 10 territorios de Colombia y pues esperamos seguir creciendo después de nuestro Congreso Nacional, ya con, digamos, como con unas líneas y unos principios muchísimo más claros. Y pues lo que se viene es trabajo en materia orgánica, organizativa, pero también hacia afuera, porque salimos con una tarea enorme y es poder no solo afianzar los procesos de movilización, organización y acción a nivel nacional e internacional, sino también ser referentes dentro de la izquierda colombiana y dentro de la izquierda internacionalista.
0: En el congreso que se desarrolló en la Universidad Nacional, ¿no?
2: Sí, el primer día tuvimos nuestro lanzamiento en la Universidad Nacional y luego ya nos dimos espacios de diálogo en la sede de la Universidad Distrital.
0: Y los que asistieron al congreso eran la militancia del nuevo proceso político o eran delegados, o cómo es la forma organizativa que decidieron adoptar para el congreso.
2: Bueno, nosotros nos reunimos con la militancia, era un congreso amplio por ser nuestro primer congreso y de ahí pues ya salió una nueva estructura organizativa por núcleos de bases, direcciones, coordinaciones territoriales y nacionales. Nuestra idea es poder darle potencia y consolidar el trabajo en lo territorial y precisamente que desde allí salgan las principales orientaciones y el direccionamiento político y estratégico de la organización, o sea que sea desde las bases hacia arriba que se den los mandatos de cómo debería funcionar la organización.
0: Bueno, pero ahora sí entremos como en materia, porque esto es como la costura del asunto. Bueno, que no es ni tan costura, pero bueno. ¿Qué se propone la nueva organización política? ¿Cuál es de fondo la intención? Porque pues inicialmente usted dice, no, mire, vamos, somos un movimiento revolucionario de izquierda, bueno, que va a intentar romper digamos como estructuras que ya me imagino se consideran anquilosadas o viejas. ¿Cuál es la propuesta política para el pueblo colombiano que trae esta nueva organización política?
2: Bueno, nosotros hemos venido trazando unas apuestas que parecen demasiado ambiciosas, pero que eso nos permite precisamente definir puntualmente hacia dónde vamos, y una de esas es construir pues una nueva sociedad en principio socialista, en donde se garanticen los derechos, los bienes comunes, en donde pues podamos hacerle frente a la desigualdad y a todas las condiciones materiales de existencia, de cómo se produce y se reproduce la vida. Entonces eso en últimos es nuestro alcance. Y para llegar ahí estamos apostándole a construir un nuevo poder, a construir una nueva hegemonía de la izquierda, porque además también siempre hablamos de hacer contrahegemonía, de hacer oposición, pero hemos venido replanteando un poco cómo desde la izquierda y cómo desde otros sectores también podemos construir una nueva hegemonía que no es necesariamente la de estos sectores de ultraderecha y fascistas, sino que nosotros también queremos ser poder. Entonces, desde allí nos hemos planteado cómo hacemos poder desde los territorios, pero también cómo nos disputamos espacios institucionales para que, estando dentro de las instituciones, podamos, en últimas, transformar la forma en la que funciona y hacer que, pues que en últimas, el Estado sea garante de todas las condiciones básicas de las y los colombianos.
0: Pero la idea es la participación política electoral. Digamos que se plantean ustedes la posibilidad de llegar al Congreso, ¿por qué no la presidencia de la República? Es decir, es digamos, en movimiento es una organización política que se propone la democracia parlamentaria. De eso estamos hablando.
2: Nosotros hablamos de la democracia real. de poder construir una democracia real en donde podamos participar en los múltiples espacios. Así como hemos venido consolidando el trabajo fuertemente en los escenarios comunitarios y territoriales, también vemos no como un fin último, sino como una herramienta los espacios electorales, por ende sí le apostaremos seguramente a llegar a diferentes instituciones como es el Congreso de la República, como son las entidades locales, por qué no hacer alianzas de cara a la presidencia de la República, cuando así lo consideremos necesario, cuando eso se ciña a nuestros principios como organización, y si no, pues actuaremos como una oposición fuerte que pues contradice un poco todos los vicios típicos que esos escenarios suelen generar. Entonces sí, le apostamos incluso también más allá del escenario electoral, también queremos construir una tendencia de izquierda fuerte dentro del pacto histórico y disputarnos también política e ideológicamente el pacto histórico.
0: Bueno, Jennifer, en todo caso, muchísima suerte. Yo creo que siempre que nace una organización política en este país, uno lo que debe esperar es que les vaya bien, porque además me encanta que se reconozcan de izquierda, como izquierda revolucionaria, porque ya todo el mundo le tiene miedo a esto.
2: Ajá, de acuerdo.
0: No, la gente dice, no, es que somos como democráticos, pero pues no sabemos, como que somos y eso me parece muy bien. Digamos que eso define también desde el principio el carácter de la organización. Pero, ¿por qué tenemos entonces acá a Jennifer y a la profesora Nancy, que cualquiera diría, vamos a hablar del Congreso Nacional de la Salud que se va a desarrollar el próximo 22, 23
3: y 24,
0: de octubre. ¿Y por qué Jennifer? No, pues porque Jennifer, que aunque hace parte del movimiento, hace parte también de la organización del 5º Congreso Nacional por la Salud, el Ambiente y la Vida. Entonces, digamos que estamos trabajando en lo mismo, y hay que decir, Sintraunal está como convocante y hace parte también de toda esta pelea por la salud que es histórica. La profesora Nancy Molina, quien es profesora del programa de fisioterapia de la Facultad de Medicina y miembro fundador del Movimiento Nacional por la Salud y la Seguridad Social, que a propósito, profe, este mes cumple 25 años, ¿no? Yo recuerdo todavía el primer Congreso Nacional de la Salud que se hizo en la Universidad Nacional de Colombia, que fue masivo. Una pregunta, ¿este 5º Congreso viene de ese primer Congreso, de ese proceso? Cuéntenos qué ha pasado de ese primer Congreso a este 5º Congreso.
3: Bien, Juan Carlos, pues la primera cosa es que me parece muy clave es destacar, digamos, el mismo rol de la universidad como espacio de pensamiento crítico al lado de las aspiraciones por una sociedad justa. Yo creo que eso es necesarísimo remarcarlo, razón por la cual no es menor que el primer congreso haya sido aquí en la Universidad Nacional en el año 2001, y resultado de ese congreso, digamos que se lanza fundacionalmente el Movimiento Nacional, que cumple en efecto 25 años. Como tú señalas, ese fue un espacio masivo, más de 2.500 personas de todo el país, de todos los departamentos, de múltiples sectores.
0: Invitados internacionales,
3: porque pues el debate en relación a la manera en que los estados han organizado las respuestas que garanticen la vida y el bienestar, pues ha sido objeto, digamos, de una lucha profunda enmarcada en la idea de volver la salud una mercancía. Y digamos, lo que hoy tenemos en términos generales, globales y regionales, es una tendencia que busca profundizar ya ese proceso, un proceso que lleva décadas. En ese escenario del 2001, entonces el Movimiento Nacional básicamente surge como una respuesta a esta tendencia mercantilizadora y privatizadora, que a la postre significa pues la presencia de la enfermedad y la muerte de manera prematura, pero también con unas concentraciones muy precisas, es decir, uno no muere al azar. Uno podría básicamente decir que a partir de esa perspectiva en la que tú accedes a la salud de acuerdo a la capacidad de pago, que es el elemento nodal de una visión mercantilista de la salud, pues muchas poblaciones ya tienen demarcado, digamos, una menor posibilidad de vidas, felices, vidas plenas, pero además demarcado que morirán prematuramente en relación con otros grupos poblacionales. Entonces el movimiento surge como con esta premisa de colocar la necesidad de otra mirada, de otra concepción de la salud, de cómo cuidar la salud, de cómo garantizar la salud, en una perspectiva de justicia y equidad, como bien señala Jennifer. Por consiguiente, el movimiento es una parte fundamental hoy de la organización de este quinto congreso. Durante los últimos 25 años, entonces, el movimiento se ha organizado, ha trabajado desde los territorios, ha hecho encuentros nacionales, ha hecho congresos, en esta idea de garantizar, avanzar en la visión de un derecho y materializar ese derecho. Y de manera que me parece clave, uno podría decir que hay unos hitos claves cada que los gobiernos previos han intentado profundizar esa perspectiva. El movimiento ha sido una referencia de resistencia, lucha, con avances importantes. Por ejemplo, el movimiento ha sido protagónico en el diseño de proyectos de reforma distintos, donde se coloca como centro realmente el concepto del derecho y no la idea de el servicio, no la idea de una mercancía. Y eso ha animado el debate nacional. Hoy diríamos que hay claridad en últimamente en estos debates de la reforma, de que hay diversas formas de entender el sistema sanitario, y pues el movimiento, con todo su acumulado, ha sido parte fundamental. Cuando el gobierno de Uribe intentó colocar esta idea de que las cesantías deberían ser la base de económica para que quienes no pudieran tener cobertura en servicios de salud pudieran acceder al servicio, el movimiento fue fundamental para frenar esa aspiración, y esa aspiración no avanzó. Cuando fue necesario discutir, repensar la salud como un derecho fundamental, entonces se construyó el contenido de la ley estatutaria, que es un elemento súper importante en la defensa del derecho, y el movimiento ha sido clave en eso. Hoy el movimiento tiene una visión de un contexto supremamente adverso, supremamente riesgoso, en el sentido de que no hemos garantizado materializar el derecho, pero hoy lo que está planteando este nuevo gobierno amenaza directamente mínimos logros, mínimas garantías, y hoy entonces el movimiento coloca la urgencia de un encuentro para constituir un sujeto político con capacidad de incidencia para defender lo que hemos logrado, pero también para construir otra opción posible de organización de la salud al interior de la sociedad.
0: Es decir que en este quinto congreso va a ser, me imagino, objeto de debate toda esta discusión que se ha venido dando de, bueno, que ya la gente no sabe ni quién sí, quién no tiene la razón con respecto a lo que llaman la crisis de la salud. Entonces suponemos que, bueno, debate abierto va a ser este problema de la salud en Colombia y de cómo romper con eso de que la salud siga siendo un simple negocio y algo de ganancia para negocios privados, porque además es aberrante lo que pasó con el nombramiento de la ministra. No, pues que defiende...
3: Total. Una figura que ha sido del sector privado, defensora de las EPS en concreto por años, su carrera ha estado consolidada allí, y hoy en día es quien se supone va a cuidar los intereses de la ciudadanía y la población. Ahí hay un ambiente, digamos, muy, muy complejo, frente al cual pues las organizaciones que creen en el derecho y en los derechos en su conjunto tenemos que, digamos, cerrar filas y generar mecanismos de incidencia contundentes. Es el escenario que hoy en día enfrentamos.
0: ¿Quiénes participarán en el Congreso? O sea, ya saben ustedes más o menos tienen idea de cómo está conformada las delegaciones, cómo...
3: Sí, nosotros tenemos una previsión.
0: ¿Y cuántas personas esperan?
3: Sí,
0: ¿no?
3: Bueno, el Congreso se va a realizar entonces aquí en la Universidad Nacional, nuevamente el espacio que esperamos garantice las condiciones adecuadas para este ejercicio de debate crítico. Tenemos un cálculo entre 1.500 y 1.800 personas que harán presencia en la universidad. Eso se está haciendo con inscripción previa. Vendrán entonces organizaciones de un amplio espectro, porque aquí es muy importante, Juan Carlos, creo que es una cosa muy clave que se ha construido en estos 25 años, entender que la garantía del derecho a la salud pues tiene que ver con el acceso a servicios asistenciales cuando los requiero, cuando estoy enferma, es sin lugar a dudas, pero no es solo eso. De hecho, nosotros tenemos en este momento una estructura de congreso que articula 9 grandes temas claves. uno primero, fundamental, el trabajo en condiciones decentes y de dignidad. El trabajo es determinante de la salud. Si usted no tiene una buena condición laboral, estable, con garantías, con cesantías, con vacaciones, la condición de salud va a ser precaria. El tema ambiental es fundamental porque mucho de lo que se está discutiendo hoy, los proyectos de fracking, etcétera, van a golpear de forma directa condiciones de bienestar de grandes poblaciones en el ámbito rural, sobre todo, y ese será un tema clave. Las diversidades. Todo lo que tiene que ver con un sistema que tiene que reconocer respuestas diferenciales diversas para poblaciones, para las mujeres, será un componente clave. Reconocer que el cuidado no es solamente vinculado a la visión sanitarista, sino que hay prácticas de cuidado, que hay reconocimiento de comunidades étnicas que han construido históricamente elementos, que las comunidades urbanas también tienen una cultura del cuidado, será otro componente clave. Y un elemento central y transversal, la discusión sobre democracia, participación e incidencia en salud. Nuestro eje entonces tiene, digamos, nuestro Congreso tiene 9 ejes que trabajan sobre estos temas, por consiguiente asistirán movimientos ambientalistas jóvenes, culturales, rurales, urbanos, y pues la expectativa y la invitación es a que puedan acompañarnos estos 3 días, la universidad se dispone con sus espacios y pues la academia, por supuesto, los investigadores, muchos de ellos vinculados con el movimiento nacional, serán también partícipes de este ejercicio.
0: Bueno, profe, toda la suerte del mundo en este quinto congreso.
3: Allá te esperamos, y esperamos a Sintraunal.
0: No, por supuesto que Sintraunal, que es Sintraunal, que es convocante a la presencia, pues con su militancia en, ojalá a nivel nacional, que vamos a convocar a toda nuestra militancia a nivel nacional a que asistan. Pero muchísima suerte, ojalá el congreso tenga las mejores conclusiones, pero además que salga la gente a desarrollar las tareas que el Congreso proponga para defender la salud de los colombianos. Profesora, muchísimas gracias por asistir a nuestro
3: programa. No, Juan Carlos, a ti por el espacio y por la invitación. Siempre es un placer acompañarles en estos escenarios.
0: Jennifer, muchísimas gracias por asistir a nuestro programa.
2: Gracias, Juan Carlos, a Sintraunal, y los esperamos a todos y a todas en el Congreso.
0: Bueno, perfecto. Hemos llegado entonces al final de nuestra emisión de Tiempos y Movimientos. Gracias a nuestra productora Eliana por su excelente trabajo, a la Universidad Nacional por este espacio, y nos escuchamos el próximo domingo.

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2: Porque mañana se abrirán las alamedas.
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Presence es el séptimo álbum de estudio de Led Zeppelin. Fue publicado por Swanson Records el 31 de marzo de 1976. Es el único disco de Led Zeppelin que no incluye ni canciones acústicas ni teclados, a excepción de Candy Store Rock, que tiene una pista audible de guitarra acústica en el canal izquierdo. La portada y el libreto muestran imágenes de personas interactuando con una especie de obelisco negro pequeño. Dentro del libreto, el artefacto se le conoce simplemente como The Object, el objeto. Jimmy Page dijo que ese objeto es una referencia lúdica al famoso monolito de la película 2001, Una Odisea del Espacio, del director de cine Stanley Kubrick.

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Escuchemos el concierto número 4 en fa menor, opus 8, número 4, L'inverno, el invierno, RB 297, perteneciente al Scimento dell'armonia e dell'invenzione, la prueba de la armonía y de la invención. La interpretación es del violinista Simon Standish y el English Concert bajo la dirección de Trevor Pinnock.

Finaliza el concierto número 4 en Fa menor, opus 8, número 4, L'Inverno, el invierno, Rion 297 de Antonio Vivaldi, perteneciente al Cimento de la Armonía e dell'Invenzione, la prueba de la armonía y de la invención, la interpretación del violinista Simon Standish y el English Concert bajo la dirección de Trevor Pinnock. Viene ahora la cantata para soprano, violín y bajo continuo, Lungi dal vago volto, lejos del vago rostro, RV 680. Interpretan Alessandra Ruffini y el conjunto concierto dirigido por Roberto Gini.

0: Era la cantata para soprano, violín y bajo continuo Lungi dal vago volto, Lejos del vago rostro, RV 680. Interpretaban Alessandra Ruffini y el conjunto Concerto dirigido por Roberto Gini. Y hasta aquí 30 minutos con Vivaldi. La música fue publicada en la colección Vivaldi de Masterworks por el sello Brilliant Classics en el año 2004. Estuvimos en la presentación Luciana Avendaño y en la programación Pedro Salazar Díaz. Continúen en sintonía.
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1: Oyentes de Radio UNAL, sean bienvenidos a Somos UNAL, Somos Música. Hoy les traemos una joya musical que captura la esencia de los llanos orientales de Colombia. El álbum Corazón Marcado de uno de los más grandes exponentes de la música llanera, el Cholo Valderrama. Iniciaremos escuchando 5 temas de este álbum: Llanero, Si Soy Llanero, Mi Tristeza, Anda Muchacha, Primito Hermano y Llanerazo.

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Gracias, gallojero. David, vengan acá. Los queremos mucho. Jorge, Papirulo, Adrián, Alex, Harvey, grupo de danza cabrestero, mi compadre gallojero. David, les decimos que los queremos mucho. Que mi Dios me los bendiga. Y que nos vemos. Que nos vemos en otra oportunidad. Muy amables. De verdad que sí. Un aplauso para ustedes. Gracias por estar presentes. De todo corazón, los queremos.

Orlando Cholo Valderrama es un maestro del joropo, cantante y compositor que ha dedicado su vida a preservar y difundir la cultura llanera. Nacido en Sogamoso, Boyacá, pero criado en los llanos, ha hecho de su música un homenaje a la tierra, la fauna y las historias del hombre llanero. Conocido por su estilo auténtico y su profunda conexión con el territorio, Cholo ha sido galardonado con el Grammy Latino en 2008, reconociendo su contribución al folclore latinoamericano. Escuchemos a continuación otros 5 temas: A Puerta Coso, Angelitos Negros, Sabaneando Tus Encantos, Yo No Le Vendo Mi Fundo y Te Vas.

Su álbum Corazón Marcado, lanzado en 2006, es una obra maestra que recoge lo mejor de su repertorio. Este trabajo musical combina la poesía, la épica llanera y la destreza instrumental característica del joropo. En cada tema, Cholo Valderrama despliega su virtuosismo acompañado del arpa, cuatro y maracas, instrumentos esenciales de la música llanera. Escuchemos a continuación los temas Flor de Cayena y Palabras.

Corazón Marcado no es solo un álbum, es una ventana de la vida llanera, una muestra de la pasión y el amor que el Cholo Valderrama siente por su tierra. Es un reconocido musical que nos invita a sentir el viento de la sabana, a escuchar el canto del río y a vivir el coraje y la nobleza del llanero. Les invitamos a sumergirse en los sonidos de Corazón Marcado y a seguir explorando la riqueza de nuestra música folclórica colombiana. Nos despedimos con este tema que se llama El Caballo de mi Silla. Gracias a ustedes por sintonizarnos. Sigan conectados con la mejor programación de Radio UNAL. Los acompañó en la producción, realización y presentación Luciana Avendaño. Hasta pronto.

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2: Bienvenidos a Colombia Sonora. En este programa nos permitimos hacer un viaje por la geografía musical de nuestro país. Hoy nos vamos hacia Santander, de la mano de Belandia y La Tigre, una de las agrupaciones más disruptivas, originales e inclasificables que aparecieron con el siglo XXI. Liderada por el compositor, guitarrista y cantante Edson Belandia, quien nació en Bucaramanga y fue criado en Piedecuesta, Santander, la banda irrumpió en la escena musical en el año 2007 e inventaron en aquel momento su propio género musical. La Rasca. La Rasca es un híbrido crudo y satírico que cruza el rock con el folclore andino, la carranga, la trova y el punk. Escuchemos hoy en Colombia Sonora el álbum Súper Sencillo del año 2009 de la agrupación Finlandia y la Tigra.
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0: ¿Aló?
1: Buenas. Por favor, súper sencillo.
0: Con él habla.
1: Ay, súper. Es que acaban de llamar a amenazarme. ¿Súper?
0: Sí, sí. ¿Quiénes la amenazaron? ¿Los paraguayos, los japoneses o los colombianos?
1: No, súper. Imagínese, es mi marido, que me dijo que si no le doy el chiquito, que me olvide.
0: Ay, señora. Ese problema se arregla súper sencillo. Sí.

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0: Hoy en Colombia Sonora nos dedicamos a Belandia y la Tigra y a su álbum Súper Sencillo del año 2009. Esta banda nació en el año 2007 tras la disolución de Cabuya, el anterior proyecto musical de Edson Belandia. El nombre Belandia y la Tigra hace alusión tanto al apellido de Edson como a una figura indómita, salvaje y montaraz, la Tigra, que evoca la geografía y el carácter recio de Santander. Hasta aquí Colombia Sonora. Mi nombre es María Isabel Galvis. Estuve con ustedes en este viaje musical por la geografía de nuestro país. Nos encontramos en una próxima oportunidad.
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1: Bienvenidos, bienvenidas a Historias de la Música Colombiana, el espacio donde los sonidos de nuestra tierra encuentran su voz. Aquí, cada canción es un territorio, cada melodía es una memoria que se niega a ser olvidada. Este año, en su querido programa, hemos decidido apostarle a la variedad. Queremos que ustedes descubran y sientan la inmensa, casi infinita riqueza de sonidos, representaciones y expresiones que tiene Colombia alrededor de su música. Para lograrlo, estamos utilizando la historiografía como una herramienta que nos permite viajar en el tiempo y traerles hasta ustedes los sonidos de nuestro país. Por eso estamos alternando entre diferentes enfoques, desde investigaciones rigurosas en lo metodológico hasta miradas un poco más prácticas y cercanas a las experiencias musicales. En Historias de la Música Colombiana, exploramos el pasado para comprender quiénes somos. Pero también abrimos espacio al presente y al futuro, porque la música de Colombia no solo se recuerda, se transforma, evoluciona y sigue escribiendo nuevas páginas día a día. Hablamos de metodología, de la investigación, de biografía, hemos expuesto problemáticas alrededor de la salsa, del vallenato, de la cumbia, bambuco, pasillos, etc. Nos llena de alegría reencontrarnos con ustedes hoy. Continuamos con nuestro viaje por diversas regiones de Colombia, explorando los relatos, sonidos y memorias que dan vida a nuestras tradiciones musicales. En esta ocasión, llegamos a la región Caribe, donde iniciaremos nuestro recorrido desde el presente. Conoceremos lo que se está creando, está transformando actualmente alrededor de la música, y sobre todo, de la gaita. A partir de allí, iremos recorriendo el camino hacia sus raíces, acercándonos progresivamente a las expresiones tradicionales que han marcado la historia y la identidad sonora de esta región. Este es apenas el comienzo de un recorrido que en los próximos episodios nos llevará cada vez más profundo en las historias, los territorios y las tradiciones que mantienen viva la música de gaitas.

0: Están escuchando Historias de la Música Colombiana por los 98.5 FM Bogotá y por los 100.4 FM Medellín. Para hablar de los procesos de la música de gaitas del Caribe, vamos a iniciar acá mismo, en la Universidad Nacional de Colombia, porque hay un grupo que ha venido innovando mucho en este tema y está con nosotros el día de hoy, La Culebra.
1: Bueno, extendemos un gran agradecimiento a los precursores, a dos cuartos del equipo de La Culebra. La Culebra es un grupo musical que nace como un homenaje a los grandes referentes de la gaita y la tradición caribeña colombiana. Y hoy nos encontramos con sus creadores, Urián Sarmiento y Juan Pablo Rodríguez, porque vamos a hablar un poco de qué es esto, a qué se dedican y empezar a comentarles que la agrupación nace por la necesidad de honrar la música nacional desde una estética más contemporánea, fusionando el repertorio tradicional con elementos del jazz, del rock y de la improvisación libre, o lo que se conoce como el jamming en el mundo del jazz. A través de las composiciones y arreglos musicales, La Culebra reinterpreta la obra atribuida a grandes músicos icónicos, sobre todo el Caribe colombiano, como lo son Manuel de Jesús, conocido como Mañé, Juan Chuchita Fernández, Jesús María Sayas y Sixto Silgado Paito. De este modo, el grupo agradece y visibiliza el trabajo de estos referentes a través de la música, la improvisación y la interacción entre sus integrantes. Cuentan con un EP bajo el nombre de Ana María Oramas y La Culebra, El Caserito Volumen 20, que se publicó con el sello discográfico La 53 Records y vino acompañado de una sesión en vivo que hace parte de la serie de conciertos El Caserito, cuyo atractivo principal es hacer un concierto, como su nombre lo indica, casero, sin añadir muchos elementos en la postproducción.

0: Están escuchando Historias de la Música Colombiana por los 98.5 FM Bogotá y por los 100.4 FM Medellín. Acaban de escuchar un fragmento del EP de La Culebra en el Caserito. Estamos con Urián Sarmiento y Juan Pablo Rodríguez.
1: ¿Qué es La Culebra y cómo nace el grupo?
2: Bueno, muchas gracias a Mars por este espacio. La Culebra nació hace un par de años. Yo creo que el dato preciso lo tiene Juan Pablo, pero fue a raíz de unos espacios que se hacen en algunos lugares de Bogotá, como espacios de jams, donde se le hace homenaje a músicos. Pues en este entorno jazzístico, la gente que toca esta música pues suele estar muy concentrada únicamente en el entorno jazzístico, en los jazzistas, en los íconos del jazz, etc. Entonces, en este caso, Juan Pablo me invitó a hacer nuestros jams. Me dijo, pero hay que hacer un homenaje a un jazzista. Yo le dije, pues a los jazzistas ya les han hecho muchos homenajes. Ya están súper homenajeadísimos, ya salen enciclopedias, ya hay documentales, pues ya hay de todo. Hagámosle un homenaje a un gaitero. Con esta idea, pues, de la improvisación y estos espacios así donde se interactúan entre músicos, que es pues, lo que sucede mucho en las músicas que tienen el componente de improvisación ahí implícito. Yo sabía que Juan Pablo no iba a decir que no, porque pues él también está, le gusta la gaita, ha estado metido estudiando músicas tradicionales de distintas zonas. Entonces, pues bueno, esta fue como el motivante. Yo realmente lo dije un poco en chiste y a la semana Juan Pablo tenía como 6 arreglos de melodías de gaita y pues unos arreglos tremendos. Realmente era una música muy elaborada que pues fue como ya lo que echó a andar la idea de juntarnos a tocar. Juan hizo los arreglos súper rápido y pues eran, o sea, uno puede tomar dos caminos, hacer tocar las melodías como tratando de acercarse más a a lo que suenan, o realmente hacer como una versión más personal partiendo pues de la experiencia propia con la información que cada quien tiene de estas músicas, que es a mí lo que me parece más interesante.
3: Sí, todo realmente empezó como un gran chiste, pero me encantó, me dio mucha gracia y siento que hizo como que estallara la música que hicimos, como de los arreglos que construí. Como que ya estaban en la cabeza de alguna manera, ¿no? Yo pensaba como de qué manera puedo hacer que un tema de gaita termine funcionando como si fuera un de jazz, como para que la gente lo pueda tocar, improvisar encima, tener más forma. Entonces, siento que eso me ayudó también a entender de otra manera las melodías de la gaita, sobre todo de gaitas corridas, como que tienen una estructura muy parecida de parte A a parte B. Y eso me ayudó mucho también como a construir esos temas. También es bacano entender el jazz como música folclórica. Y la gaita y el jazz siento que tienen muchísimos parecidos. Solamente cambia como un poquito el contexto y como los instrumentos, pero en esencia se mantiene como la idea de tocar en comunidad y de tocar como cosas viejas, ¿no? Melodías antiguas. Entonces sí quería como explorar esa idea de cómo sonaría un estándar de gaita corrida.
1: Muchísimas gracias, aquí aprendiendo sobre los encuentros entre el jazz y la música tradicional colombiana. Es la idea. Nosotros creemos que cuando mezclamos otros ritmos más contemporáneos con lo que se conoce como tradicional, es cuando realmente empieza uno a conocer un poco más de su cultura. Y tejiendo esta conversación, me gustaría preguntar, ¿cómo definen o definirían ustedes su relación con las músicas tradicionales? ¿De dónde surge este interés y este amor por ellas?
3: Es que es chistoso porque en mí surgió como desde el acercamiento que tuve en el ensamble de gaitas de la universidad, que de hecho Uriancho fue mi profe. Entonces como que él fue quien me acercó a las músicas como tradicionales colombianas. A mí me gustaban mucho, pero nunca tuve como ese impulso de aprender a tocarlos hasta que vi una rueda y me enamoré y fue como quiero aprender a tocar tambor, quiero aprender a tocar gaita. Y en ese momento Uriancho era el profe del grupo de gaitas, entonces fue como mi primer acercamiento ahí.
2: Que me metí en el vicio.
3: Exacto.
2: Bueno, en mi caso, yo pues estaba hace muchísimos años, pues muy metido en el jazz y por esa época, pues gracias al profe Antonio Arnedo y a otros músicos con los que él grabó, vinieron mucho a Colombia, en la época en la que grabó esos discos primeros con Satoshi Takeishi, un baterista japonés, y Ben Monder, un guitarrista norteamericano, y Jairo Moreno, un contrabajista de Tuluá. Ellos, pues, la propuesta de Arnedo en ese entonces, pues, estaba muy enfocada a mezclar el jazz con músicas colombianas. Pero recuerdo mucho las conversaciones con ellos en los espacios que uno podía estar ahí cuando venían a Colombia, y era esto de conocer otras músicas, de aprender a tocar, de no estar uno únicamente encerrado en una sola forma de tocar, en un solo instrumento, en un solo lenguaje, sino que había pues como que ampliar y diversificar. Y pues que aquí en Colombia había mucha información. Entonces, pues eso, a mí fue un poco así fue como a raíz de estar en el mundo del jazz, de la batería, particularmente que es mi instrumento, y querer como conocer más, diversificar el lenguaje, pues a partir precisamente de conocer y estudiar las músicas acá. Entonces, pues ese fue como el proceso.

0: Acaban de escuchar a la gaitera de la Culebra, Ana María Oramas, y están escuchando Historias de la Música Colombiana por los 98.5 FM Bogotá y por los 100.4 FM Medellín. Continuamos con la entrevista a la Culebra, grupo fusión de gaita y jazz.
1: Qué lindo, muchas gracias. Y conocer el camino propio, conocer las raíces propias de donde venimos, también pasa a ver para dónde vamos, ¿no? En ese sentido, quisiera preguntar, ¿cuál es el proceso creativo detrás de lo que escuchamos y vamos a escuchar en este episodio? ¿Cómo realizan las composiciones de La Culebra?
2: Hay algunos temas que terminaron siendo composiciones, pero que en realidad eran arreglos. Hay melodías de gaita que son muy abstractas. Y yo trataba como de sacar fragmentos de esas melodías y meterlas en la forma y hacerlo como de la forma más jazzística posible. Y eso terminó siendo un tema completamente diferente y se creó algo nuevo, a pesar de que mi intención no era crear algo nuevo. Eso pasa como en particular con dos temas, pero hay otros como que sí se siente la melodía que está muy presente, pero también la onda es otra, ¿no? Como que se cambia un montón la manera de entender esa melodía. Yo creo que lo primero es escuchar mucho. Yo me acuerdo que le pedí a Uriancho que me mandara como una playlist o me mandara referencias, me mandara discos de temas de gaita que le gustaría como que pillara. Y me mandó muchos temas de Mañi, que Mañi es un gaitero así que tiene miles de canciones o que se le atribuyen miles de canciones y es como que todas las melodías son increíbles. Y yo me puse a escucharlas y a escucharlas en loop así por mucho tiempo. Y después me iba como a sacar al berro o mientras me bañaba, como que cantaba la melodía en la cabeza y pensaba como, bueno, ¿qué le cabe? ¿No? ¿Qué le cabe a eso? Y decía, bueno, quiero que suene un rockcito o quiero que sea una cosa así refrita, como métricas inhumanas. Y así fueron saliendo las cosas. Es como tratar de construir los temas y sobre todo apropiármelos, ¿no? Como cómo me sonarían esas melodías a mí.
0: La gaita ha tenido un proceso de evolución bastante interesante. Y también, pues, la gaita tiene estas cuestiones de afinación, de temperancia. ¿Cómo hiciste tú para hacer los arreglos pensando en estas limitaciones que a veces tiene el instrumento? La afinación, cómo llevarlo para que toquen, digamos, con el resto del equipo. Y cómo fue el impacto de este nuevo invento, que es la gaita.
2: Bueno, yo tengo la fortuna de que coincidencialmente la Culebra tiene el mismo formato de una de las bandas que tengo hace 6 años, que es Guaita. Ahí el flautista también toca gaita y también hemos encontrado la manera de hacer que la afinación empate. Como que al principio es raro cuando uno coge una gaita de cardón, pero ahorita las gaitas que se están haciendo como comercialmente tienen unas medidas estándar que hacen que funcione, como que están afinadas de cierta manera. Y si no, pues uno puede como mover el dedito o soplar un poquito más alto como para que la afinación encaje. Y eso de la gaita es también algo muy hermoso que encontramos en Guaita hace varios años con un amigo que estuvo tocando en el parque. Él hizo como una investigación sobre la construcción de ese instrumento y sobre el repertorio de la gaita. Y es como una herramienta que le sirve a muchísimos flautistas y gaiteros, precisamente como a tener la gaita en otro contexto un poquito más tonal, como de poder tocar lo mismo, pero en diferentes tonalidades. Y lo chévere de la Culebra es que todo cuajó para que tocáramos con Ana, que es una gaitera flautista increíble. Y ella también ha explorado mucho ese camino de la gaita. Entonces fue muy fácil para mí como entender ese instrumento, porque yo ya tenía experiencia componiendo para ese instrumento. Entonces fue como que todo se dio perfecto.
0: Oh, qué lindo. Sí, porque he intentado como que cuaje con la afinación y es súper difícil. Y también toca tener
2: sí.
0: Ese de mover un dedito, no es tan fácil.
2: Sí, eso ya es como de quien lo toque, ¿no? De quien interprete el instrumento, que acostumbrarse un poquito, sobre todo si no está tocando con guitarras o con bajo. Es raro, pero se logra. O sea, yo lo he hecho con gaitas tradicionales y si uno tiene que desafinar la guitarra para que cuaje, también es como una forma de hacer que funcione.

0: ¿Por qué la culebra? ¿De dónde surge el nombre? Me causa muchísima curiosidad.
1: Creo que fue por la culebra Macaurel.
2: Sí.
1: Es una melodía de gaita que grabó Mañi Mendoza. Por sumarle más motivos y tomar más como términos de este mundo gaitero.
2: Lo chistoso es que esa melodía fue de las primeras que me mandurían y fue de las primeras que me aprendí tocando gaita. Y fue de las últimas que arreglé. O sea, casi que no me salía un arreglo de eso porque no sé, como que no salía. Pero el nombre nos gustó mucho. Es como la culebra. Ush, cero, ¿no?
0: En este sentido, también quisiera preguntar un poco de la mano con lo que preguntaba mi compañero Sneider. ¿Cuál ha sido el impacto, o cambiemos esa palabra por reacción, dentro del gremio tanto jazzístico y más academicista, digamos, como dentro del gremio tradicional, a esta fusión de los instrumentos también?
1: Si hay algo especial en la culebra en cuanto a concentrarse en un repertorio particular y en un lenguaje particular, pero pues ya acá en Colombia ya llevamos unos buenos años de diálogos similares. Sin embargo, siempre hay, pues estos son experimentos, ¿no? Acá no hay ningún método ya que estén aplicando como puede suceder con el jazz. O puede suceder con la música colombiana más tradicional, no sé, acá la música del interior, pues ya está súper formateadísima. Es dificilísimo salirse de ahí. Es muy raro, son muy pocos los grupos que uno escuche que de verdad me diga, uy, qué chévere cómo está esta gente de verdad tomando riesgos, yendo un poco más allá, jugando pues jugando más que la música de una forma más libre. Sin embargo, pues claro, ahorita tocamos en Colombia al Parque, no, hicimos la audición de Colombia al Parque y pues era como muy jazzero para Colombia al Parque. Y si nos presentamos a Jazz al Parque, van a decir que es muy colombiano para Jazz al Parque, no sé. Pues es como el riesgo que se toma. De lo que ha dicho la gente, pues en general han sido comentarios muy, muy positivos. Creo que poner en primer plano una música que puede quedarse congelada en archivos o puede quedarse congelada en ese pensamiento más tradicional de que la tradición es intocable, pues genera pues unas discusiones interesantes. Sí, invita también a que pues sigamos en procesos similares porque realmente

0: y probando cosas.
1: Sí, total. Esas preguntas son más personales. Es más la discusión que tengo conmigo mismo, como de primero, porque yo estoy tocando gaita, ¿no? De cómo es que un rolo termina tocando gaita y cómo es que uno se atreve también como a deformar esas melodías que son muy antiguas y terminar haciendo algo como medio posmoderno con eso. Sí, es también como que yo siempre he creído que uno es una esponja, ¿no? Como que un músico es una esponja y siempre está absorbiendo como todas las influencias y toda la inspiración de la música que he escuchado. Y siento que está bueno no cohibirse, como de inspirarse en cosas que a uno le gustan. Y también como que la pretensión solo es como jugar y ver qué pasa, ¿no? Es como encontrar ese gozo en hacer música. Y siento que eso también se ha recibido. Y también lo que mencionaba Briancho de que es muy jazzista para Colombia al Parque y es muy colombiano para Jazz al Parque es algo que siempre me ha pasado con todos los proyectos que he tenido, porque a mí no me gusta la categorización de esto es jazz, esto es rock, esto no es rock, porque siento que la música se estanca, ¿no? Como que si uno le pone una categoría a eso, pues no sé, uno se queda como en una especie de cárcel. Y a mí me gustan muchas músicas y siento que quiero meterlas a todas como en un embudo y que salga algo nuevo. Entonces, en esos espacios de festivales es un poco, sí, complejo, ¿no? Es como un riesgo ahí que uno asume, pero igual a veces funcionará. Yo espero que el otro año no apliquemos a jazz, a ver si se logra o si no somos suficientemente jazz. Bueno, pues al menos estar ahí la historia.
2: Bueno, muchas gracias. La mejor energía para sus audiciones y quién sabe, tal vez tendremos después un Fusión al Parque. Desde Historias de la Música Colombiana consideramos que es precisamente la riqueza musical y el hecho de fusionar estos ritmos y estos lenguajes con cosas más contemporáneas o cosas que pueden parecer más externas a nosotros. Consideramos que eso es lo que hace que más personas se acerquen a nuestras músicas. Entonces, queremos agradecer esa labor nuevamente.
3: Bueno, y escuchemos la melodía que le dio inicio a esto. Vamos con la culebra Macaurel.

0: Queremos cerrar esta entrevista haciendo una pregunta que siempre le hacemos a todos nuestros artistas invitados y es, ¿para dónde camina la culebra? ¿Qué proyectos se vienen o qué expectativas tienen en el futuro del proyecto?
1: Y es una pregunta un poco compleja, porque es que en este grupo es una nómina increíble. O sea, todos los músicos que están acá son muy buenos, por ende todos están muy ocupados siempre. Ahorita Anoramas está de gira, ¿no? Ahorita se va, creo que para Corea, está como moviéndose mucho, Nico también está ahí moviéndose, entonces como que tener proyecciones a futuro ha sido un poco complejo por eso, por la dinámica como de poder encontrarnos. Es difícil, pero igual todavía tenemos como esa intención de grabar un disco. Tengo también nuevos temas, composiciones mías y también arreglos de otros temas de gaita que quisiera que grabáramos. Y eso, aplicar a convocatorias. Sí, me gustaría que el otro año apliquemos a ir al parque a ver si se logra, porque en Colombia el parque no fue. Entonces, pues bueno. Y ya es como ir sacando música y buscando oportunidades y cosas para que la música se mueva y que el grupo pues esté siempre activo, ¿no?
2: Sí, es siempre un conflicto el tema de que la comunidad si bien ha crecido, que pues tampoco somos tantas personas en esta búsqueda, no es tan fácil dar con la gente que esté abierta a esto, pero igual ha crecido muchísimo la comunidad, pero yo creo que también está, pues no es la primera vez que le pasa a uno de tener pues músicos pues muy buenos que están en pues está yendo bien y pues esa es la idea. Yo pienso que a veces es chévere pensarse los grupos como espacios, pues no quiero utilizar la palabra escuela, pues es muy formal, pero sí como poderlo tener unos espacios un poco más abiertos donde poder compartir con más gente y que estas ideas o estas músicas tan chéveres que uno está montando las pueda uno de repente como compartir con más gente simplemente como por el placer de que se amplíe, que se amplíen los procesos. Creo yo que a estos grupos podrían tener un poco más esa idea de ensayos abiertos, de espacios más abiertos, donde se pueda un poco como más gente sumar, eventualmente tener como más caras. ¿No? Una culebra de varias caras. Bueno, hay una griega de la mitología que tenía.
0: La hidra.
2: Y una hidra. Un proceso grupal pues se tiene que cocinar entre unas personas. Para que de verdad eso suene, necesita mucho tiempo de ensayo y de trabajo. Y eso es pues lo que se ha logrado con el combo que tenemos. Pero pues creo yo que en esos espacios como de creación es chévere pensar en que se abran y otras personas puedan también como ir conociendo el método, ¿no? Para también aplicarlo a su manera y eventualmente, pues, que se diversifiquen los resultados. O sea, ahorita este grupo es una batería, una guitarra, un bajo y una gaita o gaita, o traversa, a veces gaita, a veces traversa, a veces gaita, ¿sí? Pero con esos espacios abiertos, pues se puede como ampliar aún más. Acá, esto con Pablo no lo sabía. Es un pensamiento acá para este espacio, pero creo que esos espacios creativos pueden ser más, ¿sí? Pueden generar más, irradiar un poco más, porque son ejemplos muy chéveres que pues, no todo el mundo tiene acceso a esto. No muchas universidades, casi muy pocas, por eso ninguna, se abre de una manera así a la exploración. Entonces, pues esto es un proceso que está en proceso, justamente, ¿no? Acá nadie ha dado el punto final, ni hay ningún método ya, sino estamos en prueba de error permanentemente.
0: Qué belleza, y pienso yo, ¿por qué no hacer de la culebra también un espacio multidisciplinar? Recuerdo que en algún momento Juan Pablo hizo el llamado a hacer jams interdisciplinares y pensarse también desde las danzas o las creaciones escénicas, ensambles gigantescos, porque rescato mucho lo que han mencionado del encuentro y el gozo que hay en lo grupal y también rescato mucho y quisiera rescatar para todos nuestros oyentes que es importante que saquemos nuestras músicas tradicionales del archivo. De hecho, por eso sale el esfuerzo de historias de la música colombiana y qué hermosa manera de hacerlo. Entonces, nuevamente les extendemos un agradecimiento gigantesco y esperamos poder seguir escuchándoles mucho, mucho tiempo más.
1: Dale, muchas gracias. Gracias por la invitación, por la charla. Qué lindo reactivar la culebra que siempre está ahí como hibernando. y estos espacios hacen como que despierte, ¿no? Un poquito y salgan nuevas ideas.
0: Bueno, yo me la debía hace mucho, tenía que entrevistar a la culebra y bueno, me alegra mucho que se haya dado por fin.
3: 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En locución escucharon a Sneider Castillo. En guión e investigación escucharon a Sneider Castillo y en entrevista también escucharon a Amars Cortés. En producción, Andrés Neira. 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Si se quieren comunicar con nosotras, encuéntrenos en Instagram como arroba historias de la música colombiana o en mi cuenta personal como arroba Castillo Sneider. Sintonízanos todos los domingos a las 3 de la tarde en Bogotá por los 98.5 FM y todos los sábados a las 8 a.m. en los 100.4 FM en Medellín. Chao, chao.

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la voz del cantante colombiano, nacido en Villavicencio Meta, Néstor Rosso, escuchábamos las obras El Adiós del compositor venezolano Ángel Briseño, Princesas Mágicas de Jesús Andrés Romero y Un Mundo para Dos del cantautor colombiano, nacido en San Martín de los Llanos, Nilson Aguirre. Reciban un cordial saludo, amables oyentes de Radio UNAL y del programa Pinceladas de Llano. Los saluda como cada 8 días en la presentación y realización el arpista y folclorista Hildo Ariel Aguirre, con la producción del equipo de Radio UNAL y la colaboración técnica de Sergio Nicolás Aguirre y Nico Producciones. Hoy tendremos una gran selección musical de cantautores colombianos. Ya escucharon ustedes a Néstor Rosso. También tendremos a Francisco Alejo Roa, más conocido como Pacho Roa. También al cantante de Acacías Meta, Néstor Morales el Tucucito, y la cantante vallecaucana María del Socorro. Para continuar con este bonito repertorio, traemos en primer lugar una obra compuesta por el cantante ya fallecido Arnulfo Briseño, de Norte de Santander. Esta obra que tiene como título Sierra de la Macarena. Enseguida, Muchacha de Ojazos Negros, de Juan Vicente Torrealba, y Paisaje Sabanero. Esta es una interpretación de Francisco Alejo Roa, más conocido como Pacho Roa.

Francisco Alejo Roa nos entregaba las obras Sierra de la Macarena de Arnulfo Briceño, esto es un vals pasaje. También el pasaje llanero Muchacha de Ojazos Negros de Juan Vicente Torrealba y de Arnulfo Briceño, Paisaje Sabanero. Continuamos aquí en Radio UNAL, emisora de la Universidad Nacional de Colombia, con el programa Pincelada de Llano. Hoy trayendo esta bonita selección musical para todos los gustos. Vamos a escuchar a continuación al fallecido cantante de Acacías Meta, Néstor Morales, el Tucucito. De este trabajo discográfico que sacara en el año 1988, titulado Vamos al Parrando. Hemos seleccionado tres obras. La primera del compositor de Arauca, Gilberto Romero Excelsior. Está este pasaje que tiene como título Saludo de Amistad. Enseguida de un compositor de Bogotá, más exactamente José Enrique Mendoza, un gran músico y compositor. Esta obra que tiene como título Solo Estoy. Y cerraremos estas tres canciones con una composición del araucano Jesús Arteaga. Este pasaje que tiene como título Te amo, señora.

Pincelada de Llano, escucharon la voz del desaparecido cantante Néstor Morales el Tucucito, un cantante que fue uno de los pioneros en difundir la música llanera en la capital de la República, en sitios o estaderos como el Morichal, el Mastranto, el Bodegón Llanero, desde mediados de los años 80. Y para continuar adelante con esta selección musical, también incluimos una gran voz femenina, nacida ella en Cali, en el Valle del Cauca. ¿Quién lo creyera que también cantantes que no son propiamente de los llanos orientales ni del interior del país interpreten la música llanera? Y lo hace de una manera magistral, María del Socorro. Con estas tres obras, la primera que tiene como título Canta Llano, de Arnulfo Briceño. Enseguida de Felipe Basto escucharán el pasaje Me Gustas y cerrará estas tres canciones con una composición de la maniceña Elda Flores. Este es un golpe de quirpa que tiene como título Palante Música Criolla.

La cantante vallecaucana María del Socorro nos entregaba tres hermosas canciones. La primera, Canta Llano, de Arnulfo Briceño, Me Gustas, de Felipe Basto, y Palante, música criolla. Un golpe de quirpa de la compositora y cantante Elda Flores. Hemos tenido en este especial de cantautores colombianos la participación de Néstor Rosso, quien nos entregó tres temas como lo fueron El Adiós, Princesas Mágicas y Un Mundo para Dos. Enseguida escucharon a Francisco Pacho Roa interpretando tres obras: Sierra de la Macarena, Muchacha de Ojazos Negros y Paisaje Sabanero. Luego el turno fue para el cantante de Acacías Meta, Néstor Morales el Tucucito, quien nos entregó Saludo de Amistad, Solo Estoy, Te Amo Señora, y cerramos precisamente con María del Socorro con Canta Llano, Me Gustas y Palante, música criolla. Ha sido un gusto estar como cada 8 días trayéndoles estas bonitas temáticas y estos hermosos repertorios de la música llanera. Estuvo en la presentación y realización Hildo Ariel Aguirre, con la producción del equipo de Radio UNAL y la colaboración técnica de Sergio Nicolás Aguirre. Los voy a dejar escuchando este entreverado de bandolas grabado en la producción discográfica Academia Llano y Joropo 15 años. Aquí escucharán un arreglo del maestro Juan Carlos Contreras. Esto hace parte del grupo Arpas de Colombia. Entonces, entreverado de bandolas, y con esto les digo que nos encontraremos en 8 días. Hasta entonces.

0: castellano. Un tributo a la tierra del joropo. Gracias por escucharnos. Volveremos en 8 días.
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Bienvenidos a Tanguedia, el eslabón perdido entre Gardel y Piazzolla. Hoy vamos a traer un gran poeta de tango, José María Contursi, más conocido como Katunga Contursi, y es hijo de ese otro gran poeta que es Pascual Contursi. Bueno, José María Contursi, 1911-1972, tal vez el mayor poeta sentimental del tango, hijo de Pascual. Su cercanía con los mejores creadores musicales de la generación del 40, como Aníbal Troilo, con quien escribió 16 temas, Miguel Caló, Armando Pontier, Héctor Stamponi y Osmar Maderna, pero especialmente con Mariano Mores, con quien construyó una dupla creadora de éxitos de enorme perdurabilidad. Vamos a escuchar Quiero Verte Una Vez Más, tango de José María Contursi y Mario Canaro, la orquesta de Osvaldo Pugliese, canta Alberto Morán. Más adelante, Sombras Nada Más, del mismo Contursi, y Francisco Lomuto canta Argentino Ledesma.

como ya dijimos, esa amistad con Mores, esa unión con Mores, le permitió comunicarse en uno de los poetas paradigmáticos de ese periodo, clave de la historia del tango. La creación de Grisel, Cristal y En esta tarde gris representó la posibilidad real del nuevo tango, de enfrentar la creciente popularidad del bolero basada en el tono romántico de su temática. Bueno, seguimos escuchando los temas compuestos por el maestro José María Contursi. Cristal, un tema de José María Contursi y Mariano Mores. Va a cantar el señor Carlos Roldán. Más adelante, Si de mí te has olvidado, tango de José María Contursi y Osvaldo Fresedo, la orquesta de Rodolfo Biaggi, interpreta Jorge Ortiz.

Estamos en Tanguedia de Radio UNAL, Bogotá 98.5, Medellín 100.4, a través de la web radio.unal.edu.co. Quienes deseen enviarnos alguna comunicación pueden hacerlo a través de nuestro mail tanguedia@unal.edu.co. Contursi, sin recurrir en ningún momento a los lunfardismos propios de la década del 20, traza la contrapartida de la queja sentimental elaborada por su padre. El dolor por el abandono en los 40 tiene curiosamente el mismo apellido que dos décadas atrás, pero mientras que el padre traza el lamento por el abandono inexplicable, Katunga Contursi da un paso más adelante y elabora un tango que es el reflejo de la culpa. Volvamos a escuchar poemas o tangos del señor José María Contursi. Estos son Milonga de mis amores, de Contursi y Lawrence, canta Alberto Marino. Y más adelante, en esta tarde gris, de Contursi y Bores, la orquesta de Mariano Mores, canta Mario Ponce de León.

El dolor es también producto de esa sensación que tiene el protagonista de sus creaciones, de ser responsable de esa tristeza propia y ajena. Por ejemplo, vamos a traer el tango en esta tarde gris, remordimiento de saber que por mi culpa nunca, vida nunca te veré. O en Grisel, cuando dice se cumplió la ley de Dios, porque tus culpas ya pagó quien te hizo tanto daño. Lo que no logra Contursi es el olvido. Su castigo está en la perduración de esa memoria. Vamos a volverlo a escuchar con sus tangos. A escucharlo, no, a recordar sus tangos. Bueno, entonces vamos con Claveles Blancos. Nuevamente José María Contursi y Armando Pontier. Canta José Basso y la orquesta de Ricardo Ruiz. Y más adelante, a mí no me hablen de tango, de Contursi y Paz. Vamos a escucharlos.

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Estamos en Tanguedia de Radio UNAL, Bogotá 98.5 FM, Medellín 100.4 FM, a través de la web radio.unal.edu.co. Quienes deseen escribirnos pueden hacerlo a nuestro mail tanguedia@unal.edu.co. Lo que no logra Contursi es el olvido. Su castigo está en la perduración de esa memoria. ¿Cuántos años han pasado? Grises mis cabellos y mi vida. ¿Recuerdan ese hermoso tango de Cristal? Escucharemos dos temas más de la pluma de José María Contursi. Tú, de José María Contursi, y José Dames, canta Rubén Juárez, y más adelante, Garras, de Contursi y Troilo. Esto será con la orquesta de Miguel Caló, interpretará Raúl Ledesma.

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Estamos hablando del maestro, el poeta José María Contursi, el hijo de Pascual Contursi. En 1933 nace su primera obra, Tu nombre, con música de Raúl Portolés. Sus letras son acordes o contexto social, y en su estilo y temática se diferencia de su padre por cuestiones generacionales y por la representación de una clase social más elevada que se puede ver en la época o en la poca utilización, mejor, del lunfardo. Su vida amorosa y sus desengaños fueron descritos en sus letras de tango, teniendo al tango Grisel como el más representativo. Representa la historia de amor que inspiró las letras más bellas del tango. Él tenía 24 años, estaba casado, era locutor de Radio Stentor en Buenos Aires, cuando conoció a Susana Grisel Viganó, una jovencita de 15 años que de visita en la ciudad había acudido a los estudios de la emisora para presenciar la realización del programa. Pues bien, allí nació el amor que la convertiría en la gran inspiradora del maestro José María Contursi. Bueno, ¿de quién vamos a escuchar entonces? Toda mi vida, de Contursi y Troilo, la orquesta de Pugliese y su orquesta. Más adelante, Mis amigos de ayer, de Contursi y Lomuto, la orquesta de Canaro, y allí canta Guillermo Coral.

José María Contursi aportó el copioso producto de su inventiva a la gran demanda de tangos canción que existió por cerca de 2 decenios, a partir de fines de los años 30. El decisivo papel de los cantores en las orquestas exigía repertorio pensado.

sonando para ellos y ajustado a los gustos de la época. Vocalistas como Alberto Marino, Juan Carlos Casas, Raúl Iriarte, Libertad Lamarque y Julio Sosa, entre otros, se apoyaron en letras de Contursi para alcanzar éxitos históricos. Entre las letras sobresalientes deben mencionarse Claveles Blancos, Lluvia sobre el Mar y Tabaco, con música de Armando Pontier, Cristal y tu piel con Mariano Mores, Por calles muertas con Sebastián Lombardo, Despojos con Federico Scorticati, Mi tango triste, Garras y Evocándote con Aníbal Troilo, Un alma buena con Aquiles Aguilar, Milonga de mis amores con Pedro Laurens, Tú de José Dames y El vals bajo un cielo de estrella con Héctor Stamponi y Enrique Franchini. Bueno, vamos a escucharlo nuevamente, a escuchar esas orquestas y a escuchar estos cantores que llevaban esa letra en su voz, esa poesía que escribía el maestro Contursi. Con mi perro, de José María Contursi y Aníbal Troilo, va a estar interpretado por Roberto Biaggi y su orquesta, canta Alberto Amor. Más adelante, bajo un cielo de estrellas, letra de José María Contursi y música de Enrique Mario Franchini y Héctor Stamponi, va a interpretar Alberto Podestá.

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Contursi nació en Lanús, uno de los suburbios con que Buenos Aires se derrama indefinidamente por la llanura, en este caso hacia el sur, tras desbordar el Riachuelo. Entre 1933 ejerció el disciplinado oficio de locutor en la ya desaparecida Radio Stentor. Fue cronista de cine y hasta co-guionista de Mi Noche Triste, una película rodada en 1952 para evocar a su padre. Fue largos años funcionario del Ministerio de Agricultura, lo que lo ponía a salvo de los altibajos poéticos. Fue además secretario de SADAIC, la entidad gremial de los autores y los compositores de la música. Pues bien, vamos a escuchar Cosas Olvidadas. Letra José María Contursi. Música Antonio Rodio. La orquesta de Alfredo de Angelis canta Roberto Florio.

Agradecemos su deferente audiencia. Estuvimos con ustedes en la asistencia técnica Luciana Avendaño, en la presentación Roberto Aroldi. Hasta el próximo tango.

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2: Amigos de la Radio UNAL, bienvenidos a La Hora del Blues. Les habla Luis Eduardo Niño. El de hoy es el último programa del ciclo sobre músicos que tuvieron contrato con la importante disquera Atlantic Records. Han sido 8 programas, 9 con el de hoy, en los que estuvimos escuchando vocalistas, pianistas, guitarristas y solistas que en su momento representaron de la mejor manera lo que era el sonido del Chicago de la posguerra. En este último programa de ese ciclo, vamos a pasar una selección de blueseros de primera línea que se encargaron de llevar el blues a alturas insospechadas, convirtiéndolo en una de las grandes influencias para el rock and roll de los 50 y el rock de los 60 y 70. Empecemos con Howlin' Wolf y Muddy Waters, ambos en concierto, dos de los más grandes.

Y después de estos dos grandes blueseros, el turno es para Otis Rush, Coco Taylor, la reina del blues, y Johnny Chimes.

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Si alguna de las bandas inglesas fue permeada por el blues, fueron los Rolling Stones. Ellos no solamente empezaron como una banda de blues, sino que todo el tiempo han mantenido en su repertorio para los conciertos viejos blues o blues recientes compuestos por Mick Jagger y Keith Richards. Pues bien, los Rolling Stones son nuestros invitados para la segunda parte del programa. De ellos traemos la grabación de un concierto suyo en el Madison Square Garden, realizado en noviembre de 1969. Empecemos a escucharlos en Midnight Rambler, Sympathy for the Devil y Live with Me, los Rolling Stones en concierto.

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Se dice que esta no es solamente la mejor grabación en vivo de los Rolling Stones, sino una de las mejores grabaciones en concierto de la historia. El sonido es impecable. Ahora siguen Little Queenie, Honky Tonk Women y Street Fighting Man. 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

Y bueno, amigos, esto ha sido todo por hoy. Este fue el último programa del ciclo sobre bluseros que grabaron discos con el sello Atlantic Records. Las décadas de los 40 y 50 fueron de primer nivel para el blues. Cerramos con los Rolling Stones en concierto en el Madison Square Garden en noviembre de 1969. Sigan en la sintonía de la Radio UNAL. Aquí los espero la próxima semana para compartir otra hora de blues. No me fallen a la cita. Sus comentarios, críticas y sugerencias son bienvenidos en el correo horadelblues@unal.edu.co. Gracias Lina María Cabrejo por su sonido y gracias a ustedes por su compañía. Les habló Luis Eduardo Niño. Hasta la próxima.

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